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Cuecas absolutamente populares, infaltable aún en toda fiesta criolla. Genial creación del recordado Chico Olivares con Alejandro Gálvez, compuesta a principios de los 60. Nació al éxito de la versión de Los Perlas, que la cantaban acentuando el lado humorístico de su letra. El Guatón Loyola, popular cueca de Gálvez y Olivares, interpretan los hermanos Lagos.

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La impresionante longitud geográfica de Chile da para todos los paisajes posibles, tanto físicos como humanos. Los ritmos y estilos nortinos nos introducen en un hábitat diferente, donde los grandes espacios abiertos y el ancestro incaico han forjado otros caracteres y sensibilidades. Esta pieza es una interesante creación instrumental del maestro del charango.

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1: Son las 21 horas. 58 minutos.
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Valparaíso fue nombre legendario para todos los marinos del mundo. El último puerto antes del fatídico Cabo de Hornos, o el de los afortunados que lograban pasarlo. Por eso, Valparaíso, sus ascensores, sus tabernas y sus calles estrechas y empinadas quedaron en la memoria de aventureros de todas las latitudes. Se le nombra en famosas novelas, también en canciones. Entre las locales son pocas las que hay en ritmo de vals. Esta de colorida pintura de un Valparaíso con sus recuerdos y nostalgias más recientes.

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0: Son las 23 horas, un minuto.
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Hoy ya no se habla del campo ni de tropear la semana. No sabemos sonar lana ni aquellas haciendas de antes. Hoy ha cambiado bastante esa costumbre pionera. Ya no se usa la tranquera firme de tablón labrado y donde estuvo la tapera y cerco electrificado. Atrás quedó ese varón atravesado en sus horcones, donde pingos a montones allí dejaban atado. Costumbres de ese pasado que se fuman en recuerdos, años que pasaron lerdos y van quedando olvidados. ¿Quién se acuerda de los viejos, de la soga, de los carros, de peludear por el barro de los pilcheros y las tropas? Hoy se toma el vino en copa, antes en bota de cuero, antes el perro ovejero solito los escoriales por el monte iba sacando una punta de animales. De a poco llegó el progreso, hoy se cultiva a tractor. Ya no se ven al galpón yugos, cadenas ni arao. ¿Cómo tanto habrá cambiado este mundo contingente? Hoy vivimos un presente, pero añorando el pasado. Hoy nos tapan de progreso y sin duda hay que aceptarlo. Nadie puede rechazarlo y hay que meterse en el cuento. ¿Cuántos habló en un momento de colonia dignidad? Y a la luz de la verdad, ¿qué pasó allí finalmente? Si de Schaeffer simplemente nunca nadie supo nada. De repente en la noticia aparece Maradona, que a todos nos impresiona porque fue un crack de verdad. Y en esa rivalidad que la noticia mantiene, la tele dele que suene y uno se preocupa un poco cuando hablan de la Boloco y de Carlos Saúl Menem. Después habla la noticia que el lago, los empresarios, que un cupo parlamentario, que el informe, que la acción, que dijo la oposición, que el proyecto hay que estudiarlo, que el Senado va a vetarlo y que baja el desempleo y se muestran los videos y uno está ahí para mirarlo. Allí en la mesa de diálogo de la que tanto se habló, y en un momento se creyó en una reconciliación, vimos con desilusión, dejando el tema de lado, Chile quedó eliminado, no anduvo la selección. Vemos en la capital ahora vías exclusivas y el transporte cada día se encuentra más afectado. Ese aire contaminado que es un peligro mortal. Hoy no van a circular los dígitos ya anunciados. Es terrible ya en Santiago y preemergencia total. Estamos en un proceso de demanda y consumismo y empezamos otro siglo de mafia, dinero y droga, del lavado de dinero, de tarjetas comerciales. Las financieras que dale y uno vive encalillado. Ya suena reiterativo que el dólar, la marihuana, que está en DICOM si no paga y huelgas que hace la gente, conflictos en Medio Oriente, que el gobierno regional, que la pesca artesanal y que bajó la bencina y ojo no se alegren tanto si después van a subirla. Ya pronto habrán elecciones y el pueblo a decir verdad. Quiere una estabilidad, tal vez mejor por venir, y exigen al nuevo edil. Y hablan con el concejal, y allá en el nivel central se mueve algún consejero y colla y que pide entero un canil municipal. Estamos telemaniáticos y ni le hablamos a la vieja porque tenemos entre ceja la novela o el estelar. ¿Quién no va a querer estar con la tele por delante y ver Sábado Gigante? 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

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Y así va girando el mundo, cada noche, cada día. Hoy en la tecnología avanzada, como ve, está el tema de internet para buscar y ofertar. Y la gente sin dudar crea su página web. Y nada raro sería cuando en su computador, buscando la información, aparezca de repente, bien clarito y reluciente, www.malevo.com. Antes no se conocían los virus ni cosas raras, y años pasaban los viejos sin que nadie se enfermara. Hoy la cosa es increíble, estrés o colesterol, tiene angustia o depresión y uno corre atrás del bono, sacará para el psicólogo, después un mes de licencia. Y en ese andar de la ciencia de papeleo y doctores, me entro a despedir, señores, y gracias por su paciencia. Gracias por el compartir lo que alguna vez pasó. Por eso quisiera yo el tiempo aquí detener, para no escuchar ni ver ni la tele ni los diarios, muy lejos del vecindario. 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

0: 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Los hermanos Yancafil, mapuches genuinos, eran profesores de enseñanza básica y ejercieron su apostolado en sus comunidades sureñas con una constante y fuerte conciencia de su identidad étnica, transmitiéndola a los niños. Meritorios compositores e intérpretes grabaron varias de sus creaciones. Ofrecemos la versión primera y original del tema Huesha Kona, El Plebeyo, una canción mapuche de los hermanos Yancafil, grabada en 1956. Interpreta Nahuel Pangui.
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1: Son las 0 horas.

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0: Son las 4.
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1: Amigas y amigos auditores, bienvenidos a nuestro programa Domingo Clásico. Oiremos concierto para flauta, guitarra y cuerdas en sol mayor de Antonio Vivaldi. Interpretan solistas y Orquesta Filarmónica Eslovaca bajo la conducción de Bohdan Varchal.

0: Hemos oído Concierto para flauta, guitarra y cuerdas en sol mayor de Antonio Vivaldi. Interpretó solistas y Orquesta Filarmónica Eslovaca bajo la conducción de Bohdan Barchal.
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0: Oiremos Concierto Grosso en mi menor de William Boyce. Interpreta Cantilena bajo la conducción de Adrián Sheffert.

0: Hemos escuchado Divertimento número 15 en si bemol para cuerdas y dos cornos, Kegel 287 de Wolfgang Amadeus Mozart. Interpretó los solistas de Salzburgo.
1: Son las 8 de la mañana, 10 minutos.
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0: Y ahora en Domingo Clásico, concierto número 1 para violín en mi mayor opus 10, Tenri Vioktems. Interpreta Mischa Kaelin y la Orquesta Filarmónica Janáček. Dirige Denis Burg.

0: Hemos escuchado concierto número 1 para violín en Mi mayor opus 10 de Henry Viau Thames. Interpretó Mischa Kaelin y la Orquesta Filarmónica Janáček bajo la conducción de Dennis Burke.
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0: Y a continuación, en Domingo Clásico, escucharemos Sinfonía número 4 en si bemol de Ludwig van Beethoven. Interpreta la Orquesta Sinfónica NBC. Dirige Arturo Toscanini.

0: Hemos oído Sinfonía número 4 en si bemol de Beethoven. Interpretó la Orquesta Sinfónica NBC bajo la conducción de Arturo Toscanini.
1: Son las 9 de la mañana, 25 minutos.
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0: Oiremos Valses en Do Mayor de Johann Strauss. Dirige Sieg String Serenade.

0: Hemos oído tres danzas para orquesta, Divertimento y Tambourin, de Maurice Durfle. Interpretó la Orquesta Nacional de la Radiodifusión Francesa bajo la conducción de Maurice Durfle.
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1: Son las 9 de la mañana, 53 minutos.
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1: Hola, muy buenos días para todos y bienvenidos a Música y Coros. Continuaremos con nuestro especial del mes de septiembre dedicado a la música coral realizada en nuestro país. Es así como comenzaremos con una de las obras corales más grandes del repertorio vocal nacional, la Misa in Tempore Discordae de Juan Orrego Salas. Esta obra utiliza el texto ordinario de la liturgia con interpolaciones poéticas del Altazor de Huidobro, como un modo de representar la añoranza de la humanidad por alcanzar la justicia, fraternidad y paz contenidas en la misa. En palabra del musicólogo chileno Luis Merino, esta obra es como un gigantesco fresco que abarca tanto lo divino como lo humano. Refleja la contradicción entre la praxis del hombre y los ideales cristianos. Escuchemos Misa in Tempore Discordiae de Juan Orrego Salas. Interpreta el tenor James Pressier, el coro y orquesta de la Universidad de Indiana y la dirección de Alan Harrier.

después de muchos siglos, el mar se abrirá. Saldrán los náufragos que cumplieron su castigo. Andarán por la tierra con miradas de vidrio. Y se convertirán en constelaciones.

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0: Hemos oído Llanto por el hermano solo de Gustavo Becerra Schmidt. Interpretó Ensemble Vocal Alicanto bajo la dirección de Patricio Álvarez.
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0: Y ahora nos iremos a 2024 con una obra que fue producto de la colaboración del compositor chileno Tomás Brandmayer y la artista visual Javiera de Pasier, quienes revisitaron el cuento La Máscara de la Muerte Roja de Edgar Allan Poe, obra que tomó particular importancia durante la pandemia de la COVID-19. Esta obra resulta un interesante contraste, no solo con la obra de Becerra, sino que con la misma producción de Brandmayer, alejándose de la militancia política o la exploración sonora para adentrarnos en la introspección ligada a la angustia del aislamiento. Escuchemos La Muerte Roja de Tomás Brandmayer. Interpreta el coro sinfónico de la USACH. Dirige David del Pino Klinge.

0: Hemos oído La muerte roja de Tomás Brammayer. Interpretó el coro sinfónico USACH bajo la dirección de David del Pino Klinge.
1: Son las 11 de la mañana. 6 minutos.
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0: La música coral ha desempeñado un rol fundamental en la obra de Alfonso Letelier, ya que no solo le han permitido llegar a un público mucho más amplio, sino que también fue uno de los legados más importantes que recibió Pedro Humberto Allende. De esta manera, la voz humana ha sido su posibilidad para explorar, desde las raíces nacionales, pasando por la inspiración de la naturaleza, para llegar finalmente a la exploración mística y metafísica de la música. Hoy escucharemos una selección de 7 obras corales: Umbral de noche, La cabra, Del cielo a tu corazón, Hallazgo, Canción de los pinos, El velero y Corderito. Escuchemos 7 piezas corales de Alfonso Letelier. Interprete el conjunto de madrigalistas de la Universidad de Playa Ancha.

0: Hemos oído siete piezas corales de Alfonso Letelier. Interpretó el conjunto de madrigalistas de la Universidad de Playa Ancha.
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0: Continuaremos con una obra que vio su estreno en enero de este año, como un homenaje a los 80 años del Premio Nobel de Literatura entregado a nuestra insigne poeta Gabriela Mistral. El proyecto fue encargado al compositor nacional Sebastián Errázuriz por la organización Vibra Clásica y la Fundación Gabriela Mistral de Nueva York para su estreno en el Gran Concierto por la Hermandad que se realiza cada año en el Centro Cultural Estación Mapocho. La obra, para orquesta y coro, resultó ser una interesante sinfonía que logra explorar no solo diferentes versos y escritos de la poetisa, sino también las sonoridades propias de aquella tierra que siempre la acompañó en sus viajes por el mundo. Este registro es en vivo y captura el proyecto colaborativo entre músicos y ciudadanos liderado por la directora nacional Alejandra Urrutia. Escuchemos Raíces y Alas, una sinfonía Gabriela Mistral de Sebastián Errázuriz. Interpreta la mezzosoprano Javiera Barrios, el coro infantil de Quilicura y Vicuña y el coro y orquesta del Gran Concierto por la Hermandad. Dirige Alejandra Urrutia.

Hemos oído composiciones y arreglos corales de Alejandro Pino. Interpretó el Coro Universitario de Santiago bajo la dirección de Pablo Carrasco Villablanca.

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2: Son las 12.
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1: Son las 12:55 minutos.
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2: Son las 13 horas.
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1: Son las 2 de la tarde. 2 minutos.
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0: Son las 5 de la tarde, 59 minutos.
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1: Son las 19 horas.
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1: Son las 19 horas, 59 minutos.
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1: Bienvenidos a nuestro espacio de ópera. Continuamos hoy nuestro especial dedicado a la ópera chilena. Hoy revisaremos una obra que nació de la colaboración entre dos grandes referentes nacionales, Sergio Ortega y Pablo Neruda. Así es porque, después de haber realizado la traducción de Romeo y Julieta, Neruda sintió el interés de realizar una obra teatral propia, siendo concretado con el estreno en el Teatro Nacional de Fulgor y Muerte de Joaquín Murieta. Originalmente pensada como una cantata y gracias al íntimo contacto con Sergio Ortega y su música, esta obra se basa en la figura de Joaquín Murieta, aquel bandido que irrumpió California durante la fiebre del oro. Para algunos fue un simple asaltante, para otros un justiciero ante la explotación y discriminación racial. Fue este último el que representó Neruda, y a pesar de que es indicado como mexicano, él creyó fervientemente en la leyenda de que él fue uno de los tantos chilenos que viajaron a mediados del siglo XIX en búsqueda de un futuro mejor. Es por ello que la cantata se subtituló Un bandido chileno en California. No obstante, Ortega quiso expandir las intenciones escénicas de la obra y hacia 1998 adaptaría esta obra para ser representada como una ópera, siendo estrenada en el Teatro Municipal. Hoy escucharemos la versión que fue presentada en 2003 y que la llevaría a ser presentada en Finlandia en el Festival de Ópera de Savonlinna. Preparémonos para escuchar la historia de un chileno que viajó de Quillota a Estados Unidos para cambiar su vida, pero que finalmente terminaría decapitado tras la necesidad de transformar un mundo dominado por la violencia y la injusticia social. Escuchemos Fulgor y Muerte de Joaquín Murieta de Sergio Ortega. Interpretan Tito Beltrán como el caballero tramposo, Marcela de Loa y Juan Pablo Orrego, el dúo de amor, Claudia Virgilio, la pulga de oro, John Canuckey como Pablo Neruda, el coro del Teatro Municipal de Santiago junto a la Orquesta Filarmónica de Santiago bajo la dirección de Maximiliano Valdés.
2: Esta es la larga historia de un hombre encendido, natural, valeroso. Su memoria es un hacha de guerra. Es tiempo de abrir el reposo, el sepulcro del claro bandido y romper el olvido oxidado que ahora lo entierra. Tal vez no encontró su destino el soldado y lamento no haber conversado con él y con una botella de vino haber esperado en la historia que un día pasara su gran regimiento. Tal vez aquel hombre perdido en el viento hubiera cambiado el camino. La sangre caída le puso en las manos un rayo violento. Ahora han pasado 100 años y ya no podemos mover su destino. Así es que empecemos sin él y sin vino, en esta hora quieta, la historia de mi compatriota, el bandido honorable, don Joaquín Murieta.

0: Reyes, ¿cómo lo trata la vida?
1: Malona está la cosa, pero no solo conmigo, con todos hoy.
0: Pero el putrerío poco le importa. Miren lo felices que se pasean. Oiga, ¿no ha visto a mi compadre Murieta?
1: Por aquí anduvo preguntando, ¿eh?
0: ¿Y eso qué es?
1: Gente reclamando como siempre, oiga.

0: Amigo Reyes, no encontró a mi compadre Muriel.
1: Se embarcó con toda la gente, fíjese.
0: Pues entonces yo me embarco también. Hasta luego.
1: Amigo Tres, espérese. Yo también me voy.

Así son las cosas, amigo. Y es bueno aprender, que sepa y conozca los versos que he escrito. Y repita contando y cantando el recuerdo de un libre chileno proscrito, que andando y andando y muriendo fue un mito infinito. Su infancia he cantado al instante, y sabemos que fue el caminante muy lejos. Un día mataron al chileno errante, lo cuentan los viejos de noche al brasero, y es como si hablara el estero, la lluvia silbante, o en el ventisquero llorara en el viento la nieve distante, porque de Aconcagua partió en un velero, buscando en el agua un camino, y hacia California la sangre y el oro llamaban con voces ardientes, que al fin decidieron su negro destino.

0: ¡Esto es un casamiento, niño! ¡No es un velorio!
1: ¡Sí, una cueca!
0: ¡No, un cachimbo!
2: ¡Eso! ¡Y que bailen los novios!
1: ¡Los novios ya se fueron!
3: ¡Entonces vamos a mirarlo por el ojo de la
0: llave! ¡Aún tenemos cueca, ciudadano! ¡Y tenemos el cachimbo! ¡Venga!

atención, muchachos. La luna, la estrella, la ruta de nuestro bajel imponen silencio de miel a la luna de miel.

0: comenzamos al amanecer. Dale, que dale, todo el día. Algo sacamos. Pero en esos lavaderos hay más barro que oro.
1: Hay más sudor que oro.
2: Yo apenas saqué 2 onzas a la arena.
3: Yo no me quejo. Saqué 5.
4: ¡Vamos sudando, compadre! ¡El oro pide sudor!
3: ¿Y usted, compadre?
5: ¿Yo? Yo soy maestro de baile.
6: Gringuita, no te escapes, tienes que mover los pies.
4: ¡Es por oro!
7: ¡Y mi mujer!
8: Oiga, y cuénteme, ¿cómo le ha ido a los mexicanos, hombre?
9: Pues para decir verdad, mi cuate, voy a decírselo a usted. Apenas nos alcanzó para una enchilada y de cuando en cuando una pepita.

0: compadre. Parece que hay que tener cuidado.
1: Cierto, compadre. Salimos de Chile a tomar el fresco. Pero usted tiene razón. Hay que tener cuidado.
2: Compadre, ¿qué hora será en Valparaíso?

0: ¡Benito! ¡Supiera la noticia!
1: ¿Qué noticia?
0: Mataron a 17 chilenos.
2: ¡Oh! Y a 3 mexicanos.
3: ¡Carajo!
0: ¿Y dónde fue, compadre?
2: En Sacramento. Los sacaron de la cama y los hicieron hacer saltas. Y luego los fusilaron.
4: ¿Y por qué los mataron, hombre?
3: Pues, ¿por qué va a ser? Pues es porque no somos güeros, mano.

México subdesarrollado. Este honrado lupanar, el nunca bien congelado Fandango, se honra en presentarles el alma de California, la pulga de oro.

distinguido público, el gran número de California. ¡Woo!

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0: ¿Y compadre? ¿Nos volvemos a Chile?
1: No hay caso, compadre. Nos quedamos. Le echamos para adelante. Y vamos donde Murieta, que es el único al que los gringos no le tienen respeto.
2: ¡Murieta!

husmeando la tierra extranjera desde el alba oscura, hasta que rodó en la llanura la noche en la hoguera. Murieto olfatea la veta escondida, galopa y regresa, y toca en secreto la piedra partida, la rompe o la besa. Y es su decisión celestial encontrar el metal y volverse inmortal. Buscando el tesoro sufre angustia mortal y se acuesta cubierto de lodo, con arena en los ojos, con manos sangrantes, acecha la gloria del oro. Y no hay en la tierra distante tan valiente y atroz caminante. Ni sed ni serpiente acechante detienen sus pasos. Bebió fiebre en su vaso y no pudo la noche nevada cortar su pisada. Ni duelos ni heridas pudieron con él. Y cuando cayó 7 veces, sacó 7 vidas. Y seguía de noche y de día el chileno montado en su claro corcel. ¡Detente!, le dice la sombra. Pero el hombre tenía a su esposa esperando en la choza. Y seguía por la California dorada, picando la roca y el barro, con la llamarada de su alma enlutada, que busca en el oro encontrar la alegría que Joaquín Murieta quería para repartirlo volviendo a su tierra. Pero lo esperó la agonía y se halló de repente cubierto de oro y de guerra.